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1: Piadita de números uno, la mayor que vas a encontrar en la radio, y te ponemos más números uno por hora que nadie, ¿eh? Y hoy hablando de delitos domésticos. Esas cosas, por muy tontas que seas, que bueno, provocan roces en la convivencia.
2: Oh, buenos días. Bueno, lo que a mí más me incomoda es cuando dejan la cocina sucia después de haber cocinado. No puede ser.
3: Buenos días, chicos.
1: Hola.
3: Feliz día, excelente programa.
1: Gracias.
3: Juan Carlos de Valencia. Lo que más odio es cuando apretan la pasta de diente electrífico por la mitad del tubo.
4: Hola, buenos días. A ver, si tuviera que decir cosas, estaría aquí toda la mañana y no acabaría nunca.
1: Venga, empieza.
4: Hoy precisamente hace 36 años que estamos casados, pero lo que más rabia me da de todo es que en el cesto de la ropa sucia le deje todo encima, pudiendo abrir la puerta, la tapa y poniéndolo dentro.
1: Claro, bueno, vamos a lo cómodo, ¿eh? Y lo dejamos encima del cesto.
5: ¿Para qué le ponen meterlo tapa dentro? Esas cosas,
1: claro, ¿eh? Es verdad, es que ¿para qué?
5: Solo
6: la tapa de lo de la ropa sucia.
1: Claro, a veces lo hago yo también eso, ¿eh?
6: Hombre, porque queda más estético que ver ahí los gallumbos con todo el palomino.
1: ¿Palomino? ¿Qué es el palomino?
6: Que es te tengo que explicar lo que es un palomino, Javier.
1: Lo que viene siendo ahí.
6: Bueno, pues, pues el colorcito. Y entonces, sí, claro, sí, amarillo por delante, marrón por detrás. No, pero que te digo que al final es estético tener una tapita para los olores también. Y depende de dónde esté, claro.
1: Que sí, pero que bueno, que yo también, a mí me ha pasado porque yo tengo el cesto, mi ropa sucia está justo en la puerta del baño. O sea, abres el baño y está el cesto de la ropa, ¿no?
6: Claro.
1: En el pasillo que tenemos.
6: Una amiga nuestra.
1: Y hay veces que dejo las cosas ahí porque me desnudo antes de ducharme y lo dejo ahí. Y luego, claro.
6: Una amiga nuestra que lo tiene en el baño también y es de mimbre, pues claro, queda muy bonita la tapa tal. Si tú tienes, por ejemplo, el cesto de la ropa sucia en un cuartito al lado de la cocina donde la lavadora, bueno, pues ya da más un poco más igual, ¿no? Bueno, pero si es visible.
1: Yo me quedo con el de la pasta de dientes que no soporta.
5: Por el medio. Eso jode,
6: ¿Tú por dónde? ¿Por el final o por el medio, Javier?
1: Yo por el medio, el final, el principio.
6: Donde toque, donde toque.
5: Que luego nos aprovecha.
1: Mientras haya donde tocar, donde toque, ¿no? Ay. A ver, no, yo normalmente voy de abajo arriba, normalmente.
5: Claro.
6: Sí.
1: Vamos, lo que pasa que luego es verdad que cuando ya queda poquito, ya sabéis que estamos ahí todos rebañando hacia arriba, o no hacéis lo de darle vueltas. Pero cuando está lleno...
6: Yo lo acabo mordiendo y todo, para acabar el último trozo.
1: Madre mía, es que te gusta.
6: No vaya a mí el aprovechamiento
5: no vaya a ser
6: es
5: que
6: algo...
5: gastarte un euro y medio.
6: No, perdóname, me lo puedo gastar afortunadamente, Juanito. El problema es que hay que aprovecharlo
1: para
6: todo
1: morder,
6: en la vida.
1: Aprovechas todo.
6: Reutilizar, reciclar y reparar.
1: Pues mira, aprovecha lo que tienes aquí enfrente.
6: A ti.
1: Entero.
6: Si eres un desecho.
1: Hasta todo. De arriba abajo.
5: Por el medio.
1: Por el medio.
6: Entero y tuya.
1: Por el medio yo encantado.
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1: Bueno, seguimos. Y ahora...
2: Es que siempre vais con lentitud, de verdad. Estás, bueno, es que no le ponéis ganas.
3: A mí, Juanito, no me da el paso.
1: Te has quedado callada.
3: No, porque ya sabía que se iba a quejar.
2: Que es lunes. Claro.
3: La Penedopedia con Javier Penedo.
1: Ah, alguien me dijo que echaba de menos en lo de experto en todología el otro día.
2: Ah, sí.
3: Ah, pues lo decimos.
1: No va a volver.
2: No.
3: ¿Cómo que no?
2: Es muy redundante, ¿no? No quiero ser todólogo.
3: Es que lo eres.
2: No lo soy.
3: Experto en todología.
1: Eso no se escoge, ¿sabes?
2: Se elige, ¿no? Sí, sí. Como el ser cuñado.
3: Tu cuñado de confianza.
2: Te va a encantar, Juanito, la Penedopedia.
1: Cuéntame.
2: Porque, como cada lunes vienes con los ojitos como vienes, por lo que sea,
3: dos puñaladas en un trapico.
2: Y eso que esta temporada ha prometido.
1: No, ya está cumplido y no lo voy a cumplir. O sea, no lo voy a hacer, ya no lo voy a proponer.
2: Propósito ya para lo de no beber entre semana.
1: No beber entre semana, se ha acabado, he bebido dos días.
2: Maneras elegantes de decir que estás borracho.
1: ¡Ay, me encanta!
2: Por ejemplo, primera. Sí. Me encanta. Voy un poco en tercera persona. cuando ya no puedes más, ya, te has bebido todo. Es que me tomé hasta las molestias. Esta me ha hecho mucha gracia. Estoy escuchando en letra cursiva. Esta ya es too much, aviso. Es exagerada ya. Hay un poco de sangre en mi sistema alcohólico. Hay más alcohol que sangre.
3: Al revés, claro.
2: Una más y me reinicio. Tengo al hígado doblando turno. Si estornudo, desinfecto. Escucho borroso. Es otra, ¿vale? Me tomé hasta la tensión. ¿Tú cómo lo dices?
3: A mí me hace mucha gracia, perdón, una cosa, Javier Penedo, ¿sí? Un chiste que explicaban hace muchos años los Morancos, que era que un policía le llamaba a uno en el coche.
2: Sí.
3: Baje la ventanilla, caballero, no sé qué. Y dice, la prueba de la alcoholemia. Y dice, ¿qué? ¿Aún no te lo crees?
2: Esto sin querer hacer apología de ningún tipo de esto, ¿eh?
1: No, que hay, lunes hay 6:30.
2: Beber
1: de la mañana,
2: con responsabilidad siempre. Siempre,
3: Ay,
2: siempre.
3: Dios,
2: en fin. Sí. ¿Te ha gustado, eh?
1: Me ha encantado, Javier. Las voy a usar.
2: ¿Te voy a usar?
1: Sí.

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1: ¿Cocinazos ya has escuchado esta mañana si vas en el coche? ¿Cuántos ya? ¿Te has llevado tú o has dado tú? Porque es verdad que al volante como que nos volvemos un poquito más agresivos, ¿no? Sobre todo si, bueno, pues vemos que el de enfrente, el de al lado o el de atrás, bueno, pues está despistado y comete alguna infracción o no conduce bien. Claro. Entonces nos pone mala leche. A veces no somos conscientes de que somos nosotros, que también somos humanos y tenemos derecho a despistes, y sucede muchos despistes en la carretera.
2: La carretera es como que nos volvemos todos un poco intransigentes,
1: sí,
2: ¿no?
1: Sí, sí. O sea que hoy queremos que nos digas qué son esas cosas, cuáles son esas cosas que no soportas conduciendo.
3: Buenos días, clasiqueros.
1: Hola.
3: Pues yo me pego todo el día en el coche y si hay algo que no soporto, venga, es a los que no ponen el intermitente cuando tienen que salir de la rotonda. No se dan cuenta que estamos esperando. Tío, si vas a salir, dilo y salgo.
4: Good morning. Good morning. Pues yo lo que no soporto de otros conductores, y desde aquí quiero hacer un llamamiento, a que cuando el carril de la derecha está libre, hay que ir por ahí. Cuando hay tres carriles, no me pongo en el medio porque es mi zona de confort. Hay que ir por la derecha.
1: Sí.
4: Por la derecha.
1: Muy bien.
4: Es obligatorio. ¡Oh!
1: Venga, es que esto es verdad. Ayer mismo me pasó a mí con la moto, porque hay veces que el carril de la derecha va completamente vacío. Adelantas más por la derecha, cosa que
5: sí,
1: no se puede.
5: Sí, sí, sí.
1: Pero adelantas mucho más por
5: claro,
1: la derecha.
5: Es que ahora Javier Penedo tiene la moto nueva.
1: Claro.
5: Va por ahí adelantando. Voy. Por donde.
1: Si veis algún loco por Madrid. Soy yo, pero es que estoy estrenando juguete. Uy, perdóname, tío, perdóname.
2: Bueno, pues vete al circuito de Jarama, Javier Penedo, o al circuito de Madrid, y allí te pones a derrapar.
1: Pero es verdad, y en la autopista a mí me fastidia mucho, sobre todo, esto lo he dicho ya varias veces, y luego el gremio camionero se me echa encima, pero lo digo con todos los respetos del mundo, con todo el cariño que os tengo, los de la rosca. En la autopista, cuesta arriba, adelantar no es una buena idea para un camión.
2: Ya.
1: No es una buena idea.
2: Esto de hecho lo hemos hablado, yo soy hija de camioneros, nieta, prima, sobrina. Sí que es verdad que yo soy la primera que cuando veo un camionero digo, ¡camionero tenía que ser! Y mi padre es camionero jubilado de hace 3 meses.
1: Sí, lo sé.
2: Pero es verdad que, claro, también hay que entenderles a ellos que llevan a lo mejor 3-4 horas delante el mismo camión y necesitan variar un poco el contexto.
1: Pero aprovechad la cuesta abajo, que es más fácil para el camión, ¿vale?
2: Pero es más peligroso, porque un camión con tanta carga, más de 90 tampoco puede ir.
1: Puede ser, que nos ha pasado a todos alguna vez, ¿no? Y tener que, bueno, ¿y ahora? ¿Y qué adelantas, amigo? Y pensamos eso, pero bueno, que también comprendemos lo que dice Andrea.
2: Claro.
1: Que son muchas horas las que pasáis ahí y la monotonía, pues eso hace que de vez en cuando digáis, venga, venga, voy a arrancar y a ver si vacilo el de delante y le paso, ¿no?
2: Escúchame, y que son los reyes del mambo.
1: Eso es
2: como
1: verdad,
2: si te ponga un camión por delante, ya no puedes hacer nada,
1: Hoy es un día especialmente dedicado no solo a los conductores que vais a currar cada día, sino también a todos los conductores profesionales, camioneros, taxistas, conductores, conductoras de VTC que nos estéis escuchando, contándonos también esas cosas que no soportáis, autobuseros, incluso también de los pasajeros, que hay cosas que hacen los pasajeros.
2: Sí, sí, sí.
1: Ojo, que te sacan de aquí.
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1: Y ahora...
2: Rumores.
1: ¿Cómo es?
2: Rumores.
1: ¡Otra vez!
2: Rumores.
1: Imagina a los oyentes a estas horas haciendo eso, ¿sabes? En el coche.
3: Momento aliento.
1: De verdad que vais más relajados a currar. Bueno, ¿qué me traes? Venga.
3: Pues mira, Javier Penedo, te traigo lo que ha pasado este fin de semana de menos a más.
1: Venga.
3: ¿Vale? De menos a más. Cosas que han ocurrido, por ejemplo.
1: Por ejemplo.
3: Que, esto es interesante. Sí, es interesante. Lo han sacado las revistas. La hija de Paz Padilla se ha casado finalmente. Ana Ferrer Padilla, que ha sido pues un enlace muy bonito, muy preparado. Todo lo que ella quería se ha cumplido.
1: La cosas... gente... Pues sí. Oye, se sigue casando, ¿eh?
3: Claro.
1: Claro. Es bonito.
4: Está de moda, hombre.
1: Está de moda. Es verdad que últimamente se casa todo el mundo, ¿eh?
4: Está de moda. Está de
3: cosa
4: moda.
3: Que nos alegramos. También el rey Juan Carlos I, el rey emérito,
1: sí.
3: Emocionado, arropado por su hija infanta Elena y dos de sus nietas, ha recogido en París un nuevo premio por sus memorias, ¿de acuerdo? Por aquel libro que sacó.
1: Sí.
3: Que,
1: nadie... que se publicó en Francia primero,
3: sí,
1: creo
3: sí,
1: recordar,
3: sí,
1: ¿no?
3: Que tampoco tenía ahí mucha, mucha relevancia, pero dice que viva donde viva, siempre pertenece. Necerá, ha dicho, a España.
1: Bueno.
3: Claro, como no podía ser de otra manera. Y nos vamos a el Cine Maldía, el Festival de Cine de San Sebastián, porque allí Javier Penedo, pues este fin de semana se han dado cita los mejores. Actores muy clásicos, como por ejemplo Brad Pitt,
1: ¿sí?
3: ¿Vale? O la mismísima Penélope Cruz. ¿Qué te puedo hablar de Brad Pitt? Pues que el próximo martes presenta su apuesta cinematográfica llamada Heart of the Beast, que es En el corazón de la bestia, una superproducción de supervivencia rodada en parajes extremos y que tiene una gran expectación.
1: La última de Brad. Vale.
3: Exacto. Y Penélope Cruz, por otro lado, pues fíjate, es que ha estado en los grandes festivales últimamente. El de Donostia, que hasta esta hora, sí. Por la invitación de Olivia Wilde. También por Venecia pasó con Boom, con Bunker, ¿vale? La película junto a Javier Bardem y La Bola Negra también incluso en el Festival de Toronto de Los Javis. Bueno, pues nada, que ha estado allí bueno, hablando de... Pues,
1: los Javis recibieron, lo contaba nuestra compañera
3: también,
1: Carmen hace rato.
3: Ovación, lo
1: la ovación
3: has dicho
1: de 10
3: tú,
1: minutos,
3: sí, sí,
1: que
3: sí.
1: Es el gran estreno este próximo fin de semana, que está en las salas a tope para poder verla,
3: ¿sí?
1: Por cierto.
3: Sí, y también le han dado un premio, el premio Donostia, a la actriz Naomi Watts.
1: Bueno, pero vamos
3: también,
1: a lo interesante, vamos a contar los salseos.
3: Salseos.
1: Shakira, no,
3: sí.
1: que ha arrasado en Madrid, aunque ha tenido muchas críticas también en sus conciertos, porque bueno, hay gente que se quedó fuera, o abucheos, mucha masificación... diciendo que bueno, que era un engaño a alguna gente.
3: Yo no me he enterado de eso, Javier Penedo.
1: No, porque claro, como tú eres VIP,
3: yo
1: bueno, no.
3: Yo no, VIP no, que eres, estaba a 500 estabas... kilómetros.
1: No, bueno.
3: Allá no la vi, vi el vídeo.
1: La pantalla, bueno, la pantalla, por cierto, es que claro. En el
3: pero
1: show,
3: gracias, que sí. No quiero ser una agradecida. Muchas gracias por el concierto.
1: El show de Shakira, que es un show pensado, sobre todo audiovisualmente, porque
3: sí.
1: Es un. Bueno, pues eso, es como un videoclip en tiempo real todo el rato, todo
3: sí,
1: el rato.
3: Es verdad.
1: Medido al segundo. Y estuve interesado, me interesé por la pantalla, porque yo no había visto una pantalla con tanta definición y tan grande ningún concepto.
3: Buena resolución.
1: Bueno, pues resulta que se ha fabricado en China, específicamente, con una tecnología de última generación, allí, específicamente para esta residencia en Madrid. O sea, esa pantalla solo se ha hecho para esta residencia europea de Shakira.
3: El concierto de Shakira, yo aún ya lo he dicho, no lo supero, ha estado espectacular, todos fueron hits, todos fueron éxitos, solo tus números uno.
1: ¿Cómo
3: en
1: baila?
3: El concierto de Shakira. ¿Cómo
1: se
3: baila?
1: Mueve,
3: ¿qué bailarines? ¿Qué puesta
1: qué cuerpo
3: en escena?
1: Tiene, qué
3: todo,
1: buen show.
3: Todo.
1: A ver, ¿dónde lo vas a estar
4: viendo? Está en su prime.
3: No, yo me lo pasé genial, Javier Penedo, genial.
1: Pues, para eso es la música.
3: Y a tu lado
1: para
3: también.
1: Pasárselo.
4: Sí.
1: Y ayer también
4: eso fue lo peor del concierto.
3: No, estuvimos muy bien. Javier Penedo bailó y cantó y todo, fíjate.
4: Bueno, sí. Moviendo las caderas.
3: Movió que
4: no
3: caderas.
4: Tiene,
3: sí,
4: tiene,
3: sí. La cadera le gusta moverla en otro lado. Sí.
1: ¿Quieres que lo compruebe?
3: Oye, la pantalla es china. ¿Quieres? Como tu moto, Javier Penedo.
1: Todo es chino ahora.
3: Sí,
1: todo
3: sí.
1: Es chino. ¿De verdad? ¿No quieres montonearte a mi lado?
3: No, es que últimamente estoy un poco oxidada.
1: Sí,
3: tema
1: la verdad
3: ese.
1: Es que lo de mover
3: sí,
1: cadera
3: sí.
1: Lo llevas más.
3: Sí, lo llevo
1: por
3: más.
1: Por lo que sea.
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1: ¡Vuelve!
2: ¡Claro que sí!
3: Sí.
4: Pero es que ahora ya no va por años. Porque no. Si sigo por años va a ocurrir como Cuéntame, que es que voy a alcanzar la época actual.
3: Ya se ha acabado, ¿no? Ya habíamos terminado.
4: Va por temas.
3: Ah, vale. Superfans temáticos.
4: Los 5 mejores temas de los 80 del synth pop.
3: Del synth pop.
4: Esta vez, hoy, el tema es synth pop.
3: Vale, el pop sintético, digamos, ese pop ochentero
4: los riff,
3: de sintetizadores.
4: Los riffs de sintetizador más pegadizos de los 80.
3: Muy bien, venga, me encanta este género que además ha envejecido muy bien, porque mucha gente sigue haciendo esta música sintetizada a día de hoy, ¿no?
4: Y se amplían que te cagas las cosas de ahora.
3: Lo
4: tengo muy, muy usado.
3: En el número 5, primera. ¡Oh! ¡Qué videoclip, eh!
4: Año 84 corría, querido.
3: ¿Sabes qué? Esta versión del Take On Me, la que triunfó, se grabó, es la tercera versión de la canción. La primera no tiene nada que ver, la segunda fue distinta y la tercera con estos arreglos fue la que arrasó.
4: Y es que no funcionó al principio.
3: Claro, claro.
4: Y fue a raíz del videoclip.
3: Exacto.
4: Y fue tan popular. Exacto. Fue el videoclip quien ayudó mucho
3: al triunfo.
4: Al gran éxito de esto, ¿no? Aquel cómic era muy extraño, que había un personaje de cómic enamorado de la chica.
3: Y de repente el cómic cobraba viva.
4: Era

0: grupo peculiar donde los había,
1: sí,
0: fueron Eurythmics.
1: Además ellos eran pareja sentimental, además de pareja musical.
0: Mira.
1: Es muy pegada. Y es otra canción que de repente te la cuela en cualquier discoteca por la noche y te la comes.
0: Sí, sí, y no está fuera de onda.
1: No, no, no, no ha envejecido.
0: Ahí está, que pese a que lo... Que podemos pensar de que el tema sintetizador ya está muy pasado de moda.
1: No, al
0: muy...
1: contrario, al contrario.
0: De repente de moda. Hay algo que está bien, porque está bien. Que diré algo, porque no sé qué ocurre en el 84, ese año concreto,
1: sí,
0: que todo estaba bien. O sea, el cine era todo maravilloso. Y música también. Alphaville, con Big in Japan, lo petaron. Y atención, porque esta música que me...

0: Venga, más sonido synth pop.
1: No había nombre para esta canción, había nombre para el tema, pero no había cara para la cantante. Nadie la ponía cara, no era nadie conocido. De hecho, era el single por el single.

0: Y no lo pongas todavía.
1: No,
0: no, para terminar, gran final. Dije cinco temas y ahora va el quinto.
1: Sí.
0: Esto la gente no se lo va a creer, pero este tema se hizo solo para un día. Para un especial de televisión de la BBC.
1: Homenaje a uno
0: homenaje
1: de los más
0: grandes. A Elvis Presley. Lo sabes, ¿no?
1: Lo sé. Always on my mind. Sí.
0: Pet Shop Boys hizo esto por hacer la gracia un día.
1: Tuvo tanta repercusión esa versión
0: que tuvieron que grabar en el disco, sí, y lo petó.
1: Y lo petó.
0: Ahí está. Always
1: dicen que es la mejor versión de la historia. Y yo estoy de acuerdo que es una de las mejores.
0: Absolutamente.
1: Tú también siempre estarás en nuestra mente y sobre todo en nuestro corazón.
0: Claro que sí.
1: Coge la puerta y vete.
0: Te voy. Adiós.

son las 8, las 7 en Canarias. 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
1: Con todos tus números uno cada mañana aquí sonando, somos la radio que más números uno te pone por hora y también por la mañana, ¿vale? En un ratito el bar de Juanito, que abre un lunes más para contarnos la actualidad deportiva del fútbol, sobre todo del fin de semana.
2: Sí, sí.
1: Mi hermano fue a ver al Depora.
3: Luego hablamos a Riazor.
1: Hablamos de eso. Ahora seguimos buscando, bueno, pues esas cosas que te sacan de quicio cuando vas al volante. Los que nos escucháis en el coche cada mañana, seguro que no soportáis algún tipo de gente. Esa gente.
4: Buenos días, chicos. Yo no soporto a los camioneros.
1: Venga.
4: Que tú vas a la velocidad marcada, vas tranquilamente, pero a la velocidad que tienes que ir y están por detrás, achuchándote, enviándote luces para que vayas más rápido. Joder, no quiero ir más rápido, pues pásame si quieres.
5: Good morning a todos. Vamos a ver, mira, soy Daniel de Segovia.
1: Hola,
5: y
1: Daniel.
5: Voy camino ahora mismo, voy camino de Navas, de Nave del Rey. Bueno. Esto ha sido un cachondeo. En la autopista, cada uno va por su bola, se viene por la izquierda, adelantan por la derecha, por la derecha, por la izquierda, por el centro, y ya que sé. Esto es una anarquía pura y dura.
1: Es verdad.
5: Estamos, pues eso, a lunes y acelerados. ¿Qué me sienta mal? Ya me sienta mal todo, porque esto, ya le digo, es una anarquía. Venga, un saludo, hasta luego.
1: Bueno, bien, ya lo soltamos, ya lo soltamos a primera hora de la mañana. Espero que la cosa se enderece.
3: Yo estoy contestando hoy a todos los WhatsApps diciendo, escucha la música de los 40 Classic y paciencia en la carretera.
1: Relajémonos, porque madre mía,
3: amigo conductor,
1: pobrecita el compañero o compañera de curro cuando llegue
6: este
1: hombre.
6: Tiene razón, que la carretera a veces es la ley del más fuerte y es una jungla.
3: Es que hay que ser, yo tengo una teoría, por ejemplo, solo para conducir en Madrid, o en Vigo, porque en Vigo también se conduce, que madre mía. Hay que ser un poco cabrón para conducir bien aquí.
1: Bueno.
3: Hay que ser un poco cabrón.
6: Avispado.
3: Hay que mirar por ti.
6: Avispado.
1: La ley de la jungla, la ley de la jungla.
6: ¿Cómo conduzco yo, Juanito? Que el otro día te llevé a tu casa en coche.
3: Muy bien, muy bien. Gracias,
1: mamá. No se sacó la mano del
3: ventanilla.
6: No me baja la ventanilla.
3: Bueno, aquí hay gente que piensa que pisas un poco de huevos, pero yo no estoy de acuerdo.
6: Que yo voy lenta, me dijo una amiga. Que voy lenta, yo.
3: Pero qué amiga. Sí.
1: Macarra, que eres una macarra conduciendo. 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
1: Y ahora...
2: La Penedopedia con Javier Penedo.
3: ¡Madre mía! ¡Enhorabuena! ¡Bien!
1: Gracias, gracias.
3: Sin silencios, en su orden.
2: Gracias.
1: Hay que estar atentos.
3: Así me gusta.
1: Hay que estar atentos.
3: Hoy vos vamos. Ir a Japón, ¿eh? Todos van a Japón de
1: todo
3: viaje.
1: El mundo.
3: No sé dónde sacáis la pasta,
1: mira,
3: pero todos vais a Japón.
1: Yo el viaje de novios me he negado a ir a Japón.
2: Hombre, tú tienes que ir en contra de lo que es el mainstream y el borreguismo, Juanito.
3: Pues nada.
2: No hay que hacer lo que todo el mundo hace.
1: Pero bueno, me encantaría ir para radiarle cómo es ese país en directo a Javier Penedo.
3: Antes o después tendré que ir cuando pueda, pero bueno. Ha hecho historia Japón. Ha hecho historia.
2: Sí.
3: Por primera vez ha superado las 100.000 personas mayores de 100 años. 100.000 personas centenarias. Y la mayoría son mujeres. 107.677. Una de ellas es esta, que sigue cantando ahí a los flamencos. No, esto lo ha difundido el Ministerio de Salud de allí. El 87,6% de estas 107.000 personas son mujeres. La transformación en poco más de 6 décadas es enorme. Japón comenzó a llevar estos registros hace mucho tiempo, en el 63. Bueno, pues ahí en 1963 solo 153 personas existían de más de 100 años. En el 81 eran 1.000, en el 98 10.000, en 2012 50.000. Fijaros, en poco más de 10 años, en 15 años, la cifra se ha duplicado. La persona más longeva de Japón se llama Fuyo Kishimoto. Es una mujer que nació en 1911, tiene 114 años. El hombre de mayor edad allí se llama Hikaru Kato, que tiene 112, ¿vale? Ya sabéis que, bueno, esto de la longevidad ahí en Japón es
2: son maestros, sí, ellos.
3: Llevan mucho tiempo despertando interés de científicos, especialistas. Y es un récord que muestra pues dos caras, ¿no? Una población que vive cada vez más, pero también eso implica que es un país que se está envejeciendo todavía muchísimo. Porque cuanta más gente mayor de esos años... Es una cosa buena por un lado,
1: claro,
3: vivimos más, pero ¿cómo vivimos más? Y hay que atender a toda esa gente.
2: Vale, pero también te digo una cosa. Bueno, pues atendamos a nuestros mayores.
3: Claro.
2: Porque como también la tasa de natalidad ha bajado,
3: sí.
2: No crece tanto. A ver, que eso no es bueno por un lado, pero claro, ya que tenemos mayores, vamos a cuidarles, ¿no?
3: Claro que sí. Bueno, claro, 114 años, tú imagínate, ¿eh?
2: 114, qué sensaciones tienes que tener, ¿eh? Es fuerte, ¿eh?
3: Si las tienes.
2: Sí,
1: dolor,
2: que las
1: tienes. Dolor de algo tienes fijo.
3: Sí, tienes que tener dolor de algo.
2: ¿Tengo dolor yo ya?
3: Por eso
2: 43.
3: No llegas.
2: Ay,
3: no llegas. ¡Viva Japón! Algunas cosas.

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3: Bueno, nos vamos a Valencia. Vamos a felicitar a Mila. Es una compi de curro quien quiere tener este detalle, este homenaje con ella, esta sorpresa, se llama Alicia. Bueno, trabaja en una asesoría en Mislata. Y bueno, pues vamos a hacerle una llamada. Resulta que tiene peques, tiene nenes ellos, ella. Y fueron este fin de semana a Tabarca, a la isla de Tabarca, en una tabarquera. Le vamos a meter una tasa de medio ambiente porque los chavales le han tirado al mar plásticos y eso no se hace.
4: Hostia.
5: ¿Sí?
4: Hola, buenos días. ¿Hablo con doña Mila?
5: Sí.
4: Mire, le llamo de la tabarquera, me llamo Julia Delano, le llamo de la tabarquera que estuvieron el otro día ustedes visitando la isla de Tabarca, ¿verdad?
5: Sí.
4: Pues mire, le llamo porque es que hemos comprobado en las cámaras de seguridad, doña Mila, que iba usted acompañada y hemos visto que los acompañantes de usted tiraron bolsas de plástico al mar. Y eso está penado con multas, con sanciones, desde 50 euros a 50.000 euros por daños al medio ambiente.
5: ¿Pero bolsas de qué tipo?
4: Bolsas de plástico. 50 bolsas en el agua.
5: ¿50 bolsas que tiraron mis hijos?
4: 50.
5: Vamos, es que ningún... Ya.
4: Mira.
3: 50.
4: 50.
3: Mila.
4: No te dice nada eso, Mila, 50. No quiere aceptarlo. 40 más 10, a lo mejor.
3: 50. 40
4: más 10. Mila, hoy cumples los 40 más 10.
5: Sí.
4: ¡Felicidades!
5: ¡Qué fuerte!
4: Sus hijos no hacen esas cosas.
3: Primero, me han encantado dos cosas. Doña Mila, que será Doña Milagros en todo caso.
4: Sí,
5: no. Mila, por
4: Mila,
5: favor.
4: Mila.
3: Y Julia Delano, me ha encantado.
4: Julia Delano. Ni Mila, ni Milo, ni Mili.
3: Bueno, Mila, que somos los de los 40 Classic, tranquila. Tranquila, que tus hijos son gente ordenada, civilizada.
4: Hombre, por
3: concienciada
4: favor.
3: Con el medio ambiente y no hay nada que objetar hacia ellos. Nosotros no hemos sido los creadores de esta maldad. Ha sido alguien que conoces muy de cerca. De hecho, trabajas con ella.
4: Y que ha insistido.
5: Ya. Se ha escondido.
3: Se ha escondido. Alicia, hola.
6: Hola.
5: Te voy a matar.
6: Bueno, pues nada, encima justamente hoy estamos solas. Nada, espero que nuestras chicas Romargi nos estén escuchando. Con su permiso, quiero tomarme esto como un regalo personal. Mila, que sepas que eres muchos días mi salvavidas. Me aportas muchísima positividad y aunque a veces tenemos nuestras discrepancias, nada, decirte que menos mal que nos hemos entendido fenomenal en el despacho, que trabajar codo a codo no es fácil con cualquier persona. Quería darte millones de gracias por ser 100% sincera conmigo, siempre. Y poder desahogarme sin filtros contigo. Que te queremos mucho las tres, que hoy brindamos por tus 50 y por mucho más junticas. Que celebrarlos también sabemos. Te queremos, Mila.
5: Madre mía.
4: Qué bonito, ¿verdad, Mila?
3: Emocionada, ¿no?
5: Muchísimo, muchísimo. No paro de llorar todo el rato. Pero desde las bolsas, ¿eh? No te creas tú.
4: Hombre, si te hacen pagar 50.000 euros, imagínate, ¿eh?
3: Y a ver si tienes suerte y te llevas la mochila de los 40 Classic, ¿vale?
5: Vamos.
4: Sí, esta bolsa de los 40 Classic. 4 preguntas en 40 segundos y tienes un comodín donde te ayuda Alicia, ¿vale?
3: Vale.
5: Vale.
3: Tú puedes, el tiempo empieza ya.
4: ¿Qué conocida cómica y actriz cantaba aquello de agradecida y emocionada?
5: Lina Morgan.
3: Correcto. En la peli El libro de la selva, Balú es el íntimo amigo de Mowgli. ¿Pero qué animal era Balú?
5: Oso.
3: Un oso, correcto.
4: ¿Cómo se llamaba el juego de círculos de colores que ponía a prueba tu equilibrio? Tienes que apoyarte con manos y pies. ¿Cómo es?
5: ¿Twister o enredos?
3: Correcto. Y completa la letra. Dame una cita. Vamos al parque. Entra en mi vida sin
5: avisarme.
4: No. ¿Sí? ¿Tienes comodín?
3: Entra en mi vida sin...
4: Alicia, comodín.
6: Entra en mi vida sin...
4: ¿Sin?
6: ¡Ay! ¡Ay! Preocupaciones, sin avisarte, sin miedo.
3: ¡Ay, sin anunciarte!
5: ¡Sin anunciarte! Sí.
3: No pasa nada. Lo bonito de la llamada es ese, esa sorpresa que te has llevado y ese
5: mensaje
3: emotivo. Y bueno, pues eso. Enhorabuena por vuestro compañerismo y por tener esa relación tan bonita.
6: Muchas gracias.
3: A vosotros por escucharnos cada día.
6: Muchas gracias.
5: Venga, un besete fuerte.
4: Muchas gracias.
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Son las 9, las 8 en Canarias. 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
1: Igual que intentamos nosotros cada mañana, ¿eh? Que te vayas al curro al menos con una sonrisa, ¿eh? Que te eches eso, un ratito entretenido entre canción y canción. Ya sabes que somos la radio que pone más números uno por hora y donde tienes la oportunidad además de felicitar a gente que cumple los 40 o los 40 más 10 en nuestra generación 40, que será en un ratito. Por cierto, hoy vamos a felicitar, si me lo permitís, porque estamos en los 40 Classic y ya se ha hecho Classic el programa decano de la radio informativa en este país.
2: Anda.
1: Que es el Hoy por Hoy de la cadena SER, que hoy cumple los 40. Están celebrándolo además nuestro compañero Aymar Bretos, haciendo un programa con oyentes especial, bueno, pues celebrando este 40 aniversario por donde han pasado los más grandes de la comunicación y sigue siendo, desde hace 40 años, el programa líder de la radio en España cada mañana. Así que, felicidades, compañeros. Enhorabuena por esos 40, ¿vale? La mochila ya nos la damos porque sois muchos en ese equipo. Sois demasiados, sí, nos quedaríamos sin mochilas, ¿eh? Pero bueno, que tiene todo nuestro cariño desde aquí. Ay, que me ahogo, perdonad.
3: ¿Quién lo diría, Javier Penedo, si no has dicho nada como para ahogarte?
1: No, es que tengo que beber más agua. Perdón.
3: ¿Qué? Un minuto de speech.
2: Increíble. Bueno, muy bien, muy bien. Hay que felicitar.
3: Javier, lo has hecho muy bien porque...
2: No le he ido por el desayuno, entonces no tiene café para
3: remojar. Claro, y es un programa de referencia.
1: Necesito alimentos.
3: Compañero nuestro, que hay que felicitar.
1: No,
3: claro,
1: bueno,
3: que
1: oye,
3: sí.
1: Es que hay que felicitar a esta gente.
3: ¿Qué te gusta? Si no te hubieras dedicado a ser locutor, Javier Penedo, a hablar, que es lo que haces, ¿qué hubiera sido? Me pregunto.
1: A tocarte los
3: hombros. Hubiera sido
1: monaguillo. Muchas cosas,
3: dar sermones en la iglesia.
1: Vamos al asunto, venga. Estamos
2: hoy por hoy, ¿qué odiarán el uno del otro? Bueno, esa convivencia.
1: Muchas cosas,
2: sí,
1: muchas,
2: ¿no?,
1: cosas.
2: Sí,
1: en los curros también hay muchos odios, también. Pero hoy hablamos de los odios caseros, de esos pequeños detalles de la convivencia que provocan, bueno, pues discusiones, roces, que a lo mejor son chorradas, pero oye, a ti te quitan de quicio.
4: Ah, buenos días, llamo desde Balaguer. Pues mira, lo que más detesto de mi marido, ¿qué hace? Y le repito, siempre, siempre, siempre, y toda la vida va a ser así. Y me compré un zapatero y ya veía el antiguo zapatero, es entrar en casa con los zapatos, se va a una habitación y deja chanclas, los kits de pádel, las zapatillas, todo lo deja allí en el suelo expuesto, como si hubiera una exposición.
3: Claro.
4: Como si no tuviéramos armarios para guardar los zapatos, ¿sabes?
1: Claro, sí.
4: Pues eso lo detesto y cada día, cada día, cada día se lo tengo que repetir.
5: Vamos a ver, delitos de Javier Penedo en casa. El recogido de la tortilla, que se cae todo en el mantel, la toalla mojada en el baño, y el baño no tiene ventanas, y a veces el modo huésped que desayuna y deja toda la taza, todas las cosas del desayuno sobre la mesa.
3: ¿Qué va?
5: Porque algún camarero va a recoger después.
3: Claro.
2: Me encanta el concepto modo huésped.
1: Modo huésped.
2: Sí, no, me encanta.
3: Sí, Javier, pero es muy limpio.
1: No, soy. A ver. ¿Puedo defenderme del ataque?
3: Hombre, por alusiones.
1: Yo hay mañanas que me levanto con mucha prisa.
3: Él
1: mucha
3: es
1: prisa.
3: Tom, hay que decirlo.
1: Es Tom, es mi chico, sí.
3: Mi chico.
1: Y el que me sufre.
3: Ya te digo, pobrecito.
1: Entonces, yo hay veces que es verdad, no me da tiempo a recoger el desayuno, pero
3: claro,
1: es que él no vuelve esta tarde. Y entonces yo digo, bueno, cuando vuelva a casa, ya lo limpio yo y ya lo recojo yo. ¿Qué pasa? Que hay días que me espía, porque va al gimnasio por la mañana, vuelve a casa y ve que he dejado ahí huellas. Y dice, este no ha hecho lo que tenía que
2: modo
1: hacer.
2: Huésped.
1: En modo huésped. Ay, Dios mío.
3: Eres un magnífico comunicador, Javier Penedo.
1: Soy
3: pero
1: desastre.
3: Eres un desastre.
1: Soy
3: en
1: desastre.
3: Casa.
1: Soy desastre.
3: Y comiendo.
1: Pero quien me quiere, así que lo voy a hacer.
3: No, claro. Hay que aceptarte tal y como eres.
1: ¿A que sí? 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
5: Oye, los caramelos esos tan famosos de tal... ¿Nos podría patrocinar?
6: ¿Cuáles?
5: ¿Sabes? A ver, ¿verdad?
6: Porque, a ver, yo hago y tú haces como si estuvieras...
5: apretando el diafragma.
6: No, y pones, pones cara como de... ¿Cómo te diría yo?
5: Bueno, vamos a ponernos serios,
6: como de sábado por la noche,
5: sí,
6: como un buen vino.
5: En el lugar donde tú no vas a estar nunca.
7: Una erección con patas, la ha definido un oyente antes por lo de la leche, Javier Penedo. Una erección con patas.
5: Ah, completamente. No puedo estar más de acuerdo con este oyente. ¡Bravo!
7: Me la ha vuelto a recordar.
5: Maravilloso.
6: Bueno, vamos al asunto.
5: Vamos a ponernos serios, Javier Penedo, porque ayer nos enteramos con moción en la familia de Cindy Crawford, de la top model de los 90. Su hijo, Presley Gerber, ha fallecido súper joven, 27 años.
6: 27 añitos, pobrecito.
5: Aparentemente y presuntamente ha sufrido una sobredosis y un paro cardíaco.
6: Creo que estaba ingresado, había pasado ya por varios episodios, ¿no?
5: A ver, tenía varias, tenía adicciones. Sí. Sí que es verdad que él estaba aterrorizado, pero su madre, en esa lucha de apoyarle, de estar con su hijo, decía que era un guerrero, ¿no?
6: Bueno.
5: Algo que, bueno, no hacía presagiar que pudiera tener este desenlace tan fatal. Le han despedido amigos como Paris Hilton, Brooklyn Beckham y otros amigos por esta muerte pues tan sobrevenida y que nos ha dejado el corazón congelado.
6: Un abrazo para la familia, para Cindy, y bueno, pues que son momentos duros para toda la familia.
5: Mira, te voy a hablar, Javier Penedo, también de una efeméride muy importante, porque hoy se cumplen 35 años de también la muerte de Tino Casal.
6: ¡Qué grande!
5: Año 91, ¿vale? ¿Y por qué era Tino Casal tan especial en su momento, en la, bueno, posterior movida madrileña? Era un artista total, él, ¿eh?
6: Era un artista mayúsculas porque, bueno, es que además de cantante, ¿cómo se vestía? ¿Cómo salía al escenario?
5: Bueno, es que él unía el barroquismo por un lado, también la androginia. Era pintor, escultor, diseñador de moda, productor, estilista, adelantado a su tiempo. Considerado el Bowie español.
6: Totalmente, era su ídolo desde siempre, el gran Bowie.
5: Fíjate que me estaba yo mirando, Javier Penedo, que me he quedado alucinada, que él falleció de un accidente de coche en Madrid. Iba por la carretera de Castilla, ¿vale? Dirección a Pozuelo, a un estudio de grabación de madrugada. Y bueno, se ve que el coche resbaló, dio contra una farola y tuvo ese desenlace tan horrible,
6: fatal,
5: ¿no?
6: Fatal. Sí. 35 años ya sin Tino Casal, vanguardista donde los haya. Grandes iconos de nuestra música. Adelantado a su tiempo, como tú decías.
5: Y si me dejas cerrar el espacio, lo voy a hacer con...
6: No, no te dejo.
5: ¿Ah, no? Bueno, con Jorge Javier Vázquez, que otra vez más en su editorial, cuando arranca su programa, el diario de Jorge, ha dado una pullita, un dardo a la mismísima Ana Rosa.
6: Es maravilloso.
5: Que ha dicho, empieza, ayer era de tarde, empieza el primer programa que no produce Ana Rosa Quintana. Bueno, es que tú imagínate que durante todo el día, todos los programas de Mediaset son...
6: Claro, Ana Rosa. Ana Rosa tiene una productora televisiva, que no me acuerdo cómo se llama, porque ha cambiado de nombre 200.000 veces ya, con varios socios, y hace todo para Telecinco.
5: Pero ¿Algo de arcoiris puede ser?
6: No
5: algo
6: lo sé.
5: De...
6: No lo sé.
5: Unicorn Content.
6: Bueno, todos los programas los hace Unicorn Content, aunque no sean presentados por ella, menos este. Y la verdad es que, buen rollo. Lo que viene siendo buen rollo en los pasillos de Telecinco... Parece que no.
5: Ya tiene a su revista, su perfume, su programa, todo, todo Ana Rosa.
6: Me imagino a Jorge Javier cruzándose los pasillos con Ana Rosa.
5: Nada, le dirá hola, ¿qué tal?
6: Hola, ¿qué tal?
5: Trabajaron juntos.
6: Sí. Por

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3: Os digo como una ahora famosísima influencer Yanita de Gibraltar, que amo desde aquí, lo digo abiertamente, amo al pueblo gibraltareño, a los Yanitos. Y la frase de ella es: buenos días, people. Me
1: buenos
3: encanta.
1: Días, people.
3: ¿Cómo estáis, people? Me
1: pues,
3: encanta.
1: Pues aquí
3: me
1: estamos.
3: Encanta.
1: Con el día sin coche, pero está en las carreteras, porque
3: no
1: es el día sin coche. Está en las carreteras más complicadas que cualquier otro
3: no me
1: día.
3: Hable, que está gente a punto de llegar en helicóptero.
4: Gente, people.
1: En fin, vamos a la consulta de hoy. Atención.
3: No estáis preparados.
1: No estamos preparados.
3: No lo estáis.
1: A ver qué nos cuenta hoy él o ella. Creo que es ella.
5: Buenos días. Esto es un mensaje para el consultorio de Luis Royán.
4: Sí.
5: Me llamo Cristina, llamo desde Madrid y quiero contaros que el otro día le cogí el teléfono a mi pareja, con el cual tengo una relación maravillosa, y vi que había estado hablando con su ex. Entonces me metí, lo leí, yo a ella no la conozco, o sea, sé que estuvieron un año y medio y que la relación, bueno, se acabó y ya está. No acabaron a tiros ni mal, pero bueno, que yo no sabía que se comunicaban, que hablaban. Entonces ya me quedé un poco con la mosca detrás de la oreja y al día siguiente, mal por mi parte, volví a mirar el móvil
1: otra
5: y
1: vez.
5: Que ella le había puesto a él algo así como: bueno, ya sabes que cuando me necesites o cuando te apetezca y quieras, nos vemos. Tú solo me lo dices y yo estaré ahí. Bueno. Es verdad que él no contestó, pero ahora yo me he quedado con esa mosca detrás de la oreja y me está provocando muchísima ansiedad. Porque claro, le tengo que decir: oye, mira, te he mirado el móvil, que sé que está fatal por mi parte. O dos, me callo la boca y confío en que él no va a hacer nada y confío al 100% en él.
1: Ay, Dios mío, a ver. Esto, claro, tiene tantas...
3: Los teléfonos
1: tantas...
3: los carga el diablo,
1: sí, es verdad.
3: Partiendo de ahí.
1: Bueno, pero claro. Todo se soluciona hablando las cosas, también te digo, casi todo. A ver.
3: Sí, pásame la sal. Oye, por cierto, que te vi el móvil, ¿por qué has quedado con esto? Por ejemplo, no.
1: Eso está muy mal, pero a ver, bueno, es que no quiero opinar, es que prefiero que los oyentes den su opinión primero, antes de, pues eso, intervenir yo,
3: es que
1: intervenir
3: hay muchos,
1: vosotros.
3: Hay muchos frentes abiertos.
4: Sí, aristas.
1: Sí, muchas aristas.
3: Sí, sí. La ex diciendo... cuenta conmigo para lo que tú quieras.
1: Bueno, pero a ver, es que... bueno, es que eso, no quiero decir nada, me voy a quedar calladito. 616-850180. Es que tengo muchas cosas que decir.
4: Claro.
1: 616-850180.
6: ¿Qué oréis?
1: Venga,
6: pues. Claro. Estoy así, comiéndome la boca, que no puedo.
1: 616-850180. ¿Qué consejo le dais a esta mujer? ¿Qué haríais vosotros? ¿Puede haber una relación más o menos de cariño, de amistad con un ex? Si no, busca ella algo más. Opinad. 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
2: Royan estaba cantando aquí Royan, que yo era el cantante de Magneto. Estaba pegando unos gritos, sí, ¿te acuerdas que uno de ellos iba con unos calcetines y siempre un pantalón corto?
3: Sí.
2: Ese era yo.
3: Ese era. Bueno, a ver, que nos
2: hemos tenido reactions.
3: Calladitos nosotros para escuchar la opinión de los oyentes a la consulta de esta semana, que es una mujer que ha pillado el móvil de su chico con un mensaje de su ex, ¿vale? Donde no decía nada del otro mundo. Bueno, él no le respondía al parecer, luego volvió a coger el móvil y dijo que, bueno, aquí estoy para lo que necesites, si ya sabes dónde estoy o algo parecido, ¿no? Algo similar a eso.
4: Aquí me tienes para lo que necesites.
3: Exacto.
5: Y él no le había contestado.
3: El caso es
2: un
3: que
2: poquito
3: ella...
2: más y le pone aquí tienes tu casa. Claro. Cuidado, ¿eh?
3: Sí, el caso es que, bueno, pues ella lo está pasando mal, tiene ansiedad, miedo, inseguridad, bueno, pues por lo que puede pasar.
2: Y está como la canción, Penedo, no sabe, cariño mío, no sé qué hacer, no seguir callada, exacto, seguir con él, sí, se lo cuento, no se lo cuento.
3: Porque lo ha hecho mal mirando el móvil, ¿no? Eso no se hace, no se hace, pero bueno.
2: No.
3: ¿Qué opináis vosotros?
6: Buenos días a los seguidores de Luis Royan y del programa. Yo creo que se tiene que callar, por Dios, que no diga nada, que lo que se lo meta para adentro todo. Si lo habla, la fastidia, venga. Porque el otro va a decir, pero tú qué haces mirándome el móvil, ya me apaño yo que soy un adulto.
3: Sí, claro.
6: Yo que sé, la ha hecho fatal, ¿eh? Sí. Pero bueno, ya que ha mirado, capipone y se lo trague para adentro.
7: Buen día. A ver, yo te diría que a lo mejor él tiene un problema y se lo ha contado a ella porque a lo mejor no tiene suficiente confianza como para contártelo a ti. Yo le preguntaría directamente. No creo, no tiene por qué enfadarse y además ha sido... Tú has mirado accidentalmente el móvil.
3: Claro.
8: Bueno. Nada es enfrentarlo. Mira, ¿qué pasó aquí? ¿Por qué sigues hablando con tu ex? Eso de que puede ser pareja, quedamos como amigos, eso es mentira.
2: Esto es reyertero.
3: Ay, Dios mío, Dios mío.
2: Pelea.
3: Cuánta toxicidad por todas partes, por Dios.
2: A ver, estoy loco por escucharte, Javier Penedo, porque es que, estás ahí como mordiéndote la lengua, suéltalo.
3: A ver, vamos a ver. Lo primero, claro, a ver, yo pueden pasar dos cosas. Una, porque claro, en estas circunstancias se supone que han acabado más o menos bien, eso lo ha dicho, y no hay hijos de por medio, pero si, y si fuese la madre de sus hijos, la otra
2: ya, bueno,
3: persona.
2: Pero tú ya estás metiendo ahí.
3: Claro, no, me refiero.
2: Esto es un capítulo de los Bridges.
3: Prefiero que eso de que... De eso que... A ver, no puede ser tu mejor amigo una ex, o sí, o un ex.
2: Que
3: puedes, pero bueno, pero puedes tener una relación de cariño y verte de vez en cuando. No pasa nada, sí. Depende todo cómo hayas acabado.
2: Cuanto más primo, más te rimo, que no.
3: Qué bueno. Esto es mi opinión. Pero claro, también es verdad.
4: Pero tú sabes
2: yo honestamente, y ahora quiero saber, Andrea, también quiero saber, mi sirenita, qué piensa al respecto. Pero bueno. yo sentaría y le diría, mira, la he cagado, perdón. Estaba buscando una aplicación, por ejemplo, ¿no? Ya le metes ahí un poco tu imaginación y de repente he dicho, uy, fulanita, esta no es la... Pues mira, ya la curiosidad mató al gato. Me metí de lleno así, plas, y leí. ¿Aquí qué pasa? ¿Tengo que estar tranquila o tengo que seguir ahí con pastillas de orfidales?
3: El problema es la inseguridad y la ansiedad que te crea esa sensación, ¿no? De celos o de, bueno, de miedo o de tal, ¿no? De estar ahí como pues eso, preocupado de a ver si hay algo con todo eso. Puede ser más pillo, más pilla. Y decirle...
2: Como ha dicho la primera amiga, ha dicho, cállate ya, que la
3: bueno,
2: lío, cállate,
3: decirle, tira para adelante. Oye, ¿qué tal con tu ex? Cuéntame.
2: Esa relación que duró un año y
3: ¿habláis?
2: Medio.
3: ¿Habláis? ¿Qué haría la sirenita?
4: Aquí hay dos aristas, porque si te llevas bien con tu ex o no te llevas bien con tu ex, porque claro, al final esto tal. Yo lo que le diría a Cristina es que trabaje sobre todo su inseguridad y sobre todo que trabaje en ella misma.
3: Muy bien.
4: Y tiene que trabajar ella misma.
3: Sí, ya está. Sí,
2: muy bien.
3: Lo otro no. Eso son inseguridades y celos. Y además, si está contigo y no con ella, por algo será, imagínate.
4: Claro.
3: Y si eso se acabó, será por algo. Luego un consejo que os doy, ¿vale? A los que estáis ahí con miedo de... Si tenéis Instagram, vais a Instagram a cualquier aplicación y le decís, ay, cariño mío, cogéis el móvil. ¿Me dejas compartir esa publicación por WhatsApp? Le dais al compartir cualquier publicación de WhatsApp al móvil. Le dais al WhatsApp y os aparecen las últimas conversaciones que tiene la otra persona.
2: ¿No? ¡Qué perro! Es más perro que Lassie.
5: Primero,
2: ¿os acordáis de Lassie?
4: Es más larga.
3: No, me lo han contado.
2: ¡Qué perra!
3: Vamos con el VIP de la semana, venga.
2: Un momento. Que no es un... solo lo sabe Juanito.
3: Sí.
2: No es un VIP cualquiera.
3: Ah, ¿no?
2: Es un VIP... Todos son top, pero en este caso es algo muy, muy top, muy clásico. y muy fantasía, dale.
1: Hola, buenos días a todos, clasiqueros. Soy Norma Duval. Y esto es un mensaje para el contestador VIP de mi gran amigo Luis Royán. Os voy a dejar dos españoles y un extranjero. Por ejemplo, pues Julio Iglesias, igual. O Rafael, yo soy aquel. Y si hablamos de extranjeros, me gustan muchos. Pero vamos a poner a Cher, que me encanta.
3: Cher.
1: Y espero que escuchéis sus temas porque son inmortales. Un besazo a todos.
3: Un beso, Norma. Un besito, beso, Luis.
4: Maravilla, maravilla.
3: Hasta la semana que viene. Adiós.
2: Hasta la semana que viene.

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8: 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Son las 11, las 10 en Canarias. 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

Hola, Classic. Buenos días. Gracias, compañeros de Morning Box, por tantos y tantos momentazos divertidos, también para comenzar el fin de semana. Aquí los 40 Classic, en el 60 cumpleaños este 2026 de la primera radio musical de este país, los 40, mañana con nuevo episodio del Gran Musical, dedicado a los grandes duetos. Y también un beso enorme de Raquel. Buenos días. Con una estrella que va en nuestro ADN, aquí lo hicimos éxito en los 40, continúa sonando... En los 40 Classic.

Los 40 Classic, ciega, sordomuda. Una de mis favoritas es Shakira, que continúa su residencia, su serie de conciertos en nuestro país, en Madrid, estos días. Y la única ciudad en Europa donde está dando esos conciertos, con gran éxito, por cierto. Muy bien traída la metáfora. En un mundo bastante loco, donde ya el debate en las últimas horas entre Donald Trump y su homólogo chino es si le ponen un teléfono rojo a la IA, por si se le va la pinza. Pues sí, en este mundo también hay seres humanos y artistas tan grandes como nuestra Tina Turner. Nosotros apostamos por ella en los 40 Classic.

0: absolutamente angelical en los 40 Classic. Nos avisan de que al final el tiempo otoñal empieza a asomar los bigotes después de una temperatura que esta pasada semana ha sido de cerca de 40 grados, por ejemplo, en el sur de donde yo vengo estos días, en Granada. ¡Uf! Al fin el otoño, ¡qué bien!
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En los 40 Classic, What's a Woman, de un grupo llamado Vaya con Dios. Espero que puedas hacer muchos planes este fin de semana, no sé, ir al cine, alguna competición deportiva, cuidar y quedar con tus amigos, o tal vez el plan es no hacer nada. ¿Recuerdas aquella sensación tan clásica de aburrirse de cuando éramos pequeños? Parece que ahora evitamos esa sensación a los más jóvenes y sin embargo es de lo más sano, ¿eh? De ahí nacen grandes cosas. Desde luego. Sea cual sea tu plan, en todos ellos cabe la radio en directo, los 40 Classic, con Bruce Springsteen y este número uno, Dancing in the Dark.

Rem en los 40 Classic. Shiny Happy People, 26 de septiembre de 2026, sábado, el otoño recién estrenado y hoy pueden comenzar muchas cosas, también hoy, aunque sea sábado, fin de semana. Bienvenido a los números uno de tu vida, aquellos que están prendidos, enganchados de tu emoción. Y aquí una muestra. ¿Qué número uno tan dulce, tan bonito del norte? Entre tú y yo, en los 40 Classic.

La pasada luna llena de esta madrugada la llaman luna de la cosecha porque permitía a los campesinos trabajar hasta muy tarde. Nosotros aquí cosechamos números uno. En los 40 Classic, ahora con Ace of Ace.

0: Ya te aviso que uno de los próximos números uno de los 40 Classic lo vas a tararear con el Kuyubi, Kuyubi, Kuyubi Love. Más o menos así. Aquí, no te lo pierdas. La radio en directo en fin de semana.
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central de Dolores O'Riordan, al frente de los Cranberries, ese timbre tan mágico como de chamana que tenía ella, y que casa perfectamente con paisajes a los que podemos asistir en los últimos días. El desierto de Atacama, una de las zonas más áridas del mundo, que se ha cubierto de flores violetas, blancas, amarillas, debido a las lluvias de los últimos días.

Efecto Mariposa. En los 40 Classic, la 1 y 8 minutos, 12 y 8 en Canarias. Antes te mencioné la luna llena de la pasada madrugada, luna llena de la cosecha y la más cercana al equinoccio de otoño, recién estrenado el pasado miércoles, con temperaturas altas que al final remiten en próximas horas, porque entra por el noroeste algo más de frío. Y bueno, la luna llena no deja mucha sombra, aunque por aquí anda Michael Field y su nube.

en los 40 Classic, cosas de la vida y hay cosas fantásticas. Esta mañana una noticia en la prensa, el Explorer, que es como se llama al exoesqueleto que permitirá a muchos niños con dificultades para caminar dejar su silla de ruedas en un trastero y poder caminar. El aparato creado por investigadores españoles ha conseguido finalmente el permiso de la Agencia Europea del Medicamento, así que pronto podrá ser utilizado.

La Guardia y el mundo tras el cristal. Y hoy nuestro Superman, el Superman Classic que llevamos todos en el corazón, Christopher Reeve, cumpliría 74 años. Y fíjate cuánto tiempo le llevamos echando de menos.

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No vamos a llegar al extremo de Fugees y Mátame con esa canción, pero ¿cuántos estaríamos dispuestos o dispuestas a morir por una entrada para disfrutar de Oasis el próximo año en Barcelona? Bueno, pues yo he conseguido entrada, sí, yo, después de la cola virtual y de todo. Tengo ahora mismo un subidón. Ay, de verdad que sí. El trabajo bien hecho, qué bien sienta. Y además, todo esto compartiendo contigo todos estos números uno.

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0: En los 40 Classic, Britney Spears. Y como Britney Spears llega con Concha Tauste, no, está de vacaciones, pero sí llega como Britney Spears, Edu Naranjo, con más números uno. Tú y yo nos encontramos mañana
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3: Pues aquí nos quedamos a repartir números uno a cascoporro.

0: Son las 3, las 2 en Canarias. 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

parece mentira, sí, pero justo esta semana... Justo esta, debemos felicitar a los mexicanos Maná por cumplir 2 décadas de su llegada a lo más alto de la lista de los 40 con este inmortal Labios Compartidos. Felicidades para Fer y los suyos. Los 40 Classic. Bueno, y felicidades también para ti y enhorabuena por haber elegido esta radio, la de los números uno, porque por delante tengo ya preparados a Barry White. Nombres tan importantes también como Héroes del Silencio o La Reina del Pop, pero antes llegan The Sidless.

Inconfundible. La voz de Enrique Bunbury, acompañado por Juan Valdivia, Joaquín Cardiel y Pedro Andreu. Lo que es lo mismo, Héroes del Silencio, con un pedazo de número uno en la lista de éxitos más importante de nuestro país, la de los 40, este año cumpliendo 60 años. Seis décadas. Prescribiéndote lo mejor de aquí, como lo que acabas de escuchar, entre dos tierras, y de todo el mundo. Este es otro de los números uno de la reina del pop. Se llama Papa Don't Preach. Y también, también.

0: estoy convencido, tú también te has puesto a cantar eso de vamos juntos hasta Italia, Los hombres que David Summers and Company con Venecia. Otro de esos números uno, infalibles en cualquiera de nuestras clásicas fiestas ochenteras. Enseguida te voy a dar un par de fiestas, un par de fechas de nuestras fiestas para que las tengas cuenta en tu radar. Y enseguida también escucharemos otro de esos números uno ochenteros para desbloquear otro recuerdo televisivo de esa década dorada del pop y el rock. 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

ese silbidito, poniéndonos los pelos de punta en esta primera tarde de sábado de otoño. Y oye, aunque sea así lentita, esta también bien puesta crea una atmósfera mágica en nuestras clásicas fiestas ochenteras. Todo el mundo, por ejemplo, cogiendo sus móviles y encendiendo las linternas. Bien, pues, aunque llegue el otoño, nosotros vamos a seguir llevándote la fiesta a tu ciudad. Por ejemplo, apunta ya y tenlo en el radar, apunta dos citas. Este próximo sábado 10 de octubre en Mallorca estarán Fernandisco y Guillem Caballé, y en Santiago de Compostela a la vez Jorge Sánchez y Juan Borrás. Tienes toda la información en nuestra web, ya lo sabes, en los40classic.com. Y ahora vamos a desbloquear otro recuerdo televisivo de la década dorada del pop y el rock. Otro recuerdo televisivo de la década de los 80. ¿Te acuerdas del anuncio del Renault 18? Lo acompañaba Robert Palmer con este Johnny and Mary.

Son las 4, las 3 en Canarias. 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

llevan ya algunos años retirados de primera línea musical y de los escenarios, pero Aerosmith no ha dicho la última palabra, ¿no? Te lo digo porque su guitarrista Joe Perry ha revelado en una entrevista, atención, que están preparando un documental sobre la banda. Pues, todos los seguidores e incondicionales de la banda creadora de este pedazo de número uno acabado de escuchar llamado Crying, enhorabuena. Ahora mismo, 4 y 8, las 3 y 8 si estás en Canarias. Si acabas de llegar, bienvenido, bienvenida. Te saluda Edu Naranjo, aquí poniendo números uno sin pausa. En nada de Blondie y ahora uno para cantar.

otro de esos tarareos grabados en tu cabecita de los muchachos del Canto del Loco, ¿eh? Ahí estaba la madre de José. Número uno, perfecto para lograr aquí no se duerma la siesta nadie. Seguimos. ¿Quién había dicho que necesitaba un café? Nada de café. Aquí, vitamina 100% natural a base de números uno, como este de Meredith Brooks. Yo soy Edu Naranjo. Esto ya sonando, bitch.

0: escuchar este The Reason y estoy seguro todas habéis desbloqueado el recuerdo del actor Eduardo Noriega. Abriendo una tónica y lanzándose al vacío por el acantilado mientras sonaba de fondo este The Reason. ¿Do you remember? Seguro que sí. Bueno, pues enseguida seguimos sumando más números uno protagonizados por John Waite y de uno de los protegidos de Emilio Estefan en los 90. 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

su maestría en los 80 para crear pelotazos con su factoría llamada Miami Sound Machine y su mujer Gloria, hizo años después todo el mundo quisiera trabajar con Emilio Estefan. Bien, pues él tuvo algunos protegidos. Ahí tenías uno de ellos en la década de los 90, John Secada, con su Just Another Day, precisamente producido por Emilio Estefan. Y ahora rumbo a las 5, 4 en Canarias, en nada con Remy, ahora con el sonido disco de Sylvester.

cuando conquistó el número uno de la lista de los 40 con este Me Enamora. Juanes ya había sido nominado a los Latin Grammy en más de una ocasión. Bien, pues a día de hoy ya suma 51 nominaciones con las dos de este año, ¿eh? El 12 de noviembre saldremos de dudas si se lleva o no uno de esos premios. Al cual está nominado. Ahí estaba su Me Enamora por delante. Hace un rato hablábamos de Emilio Estefan. Bien, pues ahora llega su mujer. Gloria Estefan está preparada ya con una de sus baladas icónicas de los 80. Don't Wanna Lose You. Pero antes, momento Pretenders en tu radio. Yo soy Edu Naranjo. Esto, Don't Get Me Wrong. Buenas tardes.

siento curiosidad por saber cómo sonará en directo este Insurrección, grabado por alguno de sus últimos conciertos hechos a lo largo de este año. Manolo y Kimi han ido grabando, sin nosotros saberlo, fragmentos de cada uno de sus conciertos de su vuelta, ¿eh? Eso va a formar parte de un disco llamado Directo 2026. Tampoco se han roto mucho la cabeza para llamarlo, ¿eh? Saldrá a la venta el 20 de noviembre, pero ya está disponible la preventa. Tienes toda la información en los40classic.com. Atrás dejamos el último de la fila. Por delante nos espera George Michael y ahora vamos a aceptar el baile de Whitney Houston.

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0: cuando no sepas cómo justificarte, pues haz como modestia aparte. Respondes y dices, ¿qué más da si son cosas de la edad? Ahí estaba, uno de esos números uno imprescindibles de los 90, de uno de los grupos importantes de esta década en nuestro país. Bueno, y después de cantar con ellos, enseguida cantaremos también poniéndonos a desbloquear otro de esos recuerdos cinematográficos de los 90 guardados en nuestra memoria. ¿Te animas? 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

cantándonos esta melodía desencadenada. Así hemos desbloqueado otro recuerdo cinematográfico de los 90. La escena de Patrick Swayze y Demi Moore en Ghost frente al torno para modelar la arcilla, ¿eh? Bien, pues hablando del cine, enseguida por aquí escuchamos a Kylie, quien el próximo año la podremos ver en la gran pantalla. Ya han acabado las grabaciones de su próxima película, donde además comparte protagonismo con Tarantino. Antes, momento para escuchar a Phil Collins al frente de Genesis.

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¿Alguna amiga o algún amigo te lo había contado? Menudos tardeos se montan el fin de semana en la radio con solo tus números uno, en los 40 Classic. Y ahora lo acabas de comprobar tú mismo, escuchando, por ejemplo, este Sister Golden Hair de Spani, y el ritmo no se detiene. Lo pone ahora una de las voces más grandes de los 80 de nuestro país. Estoy hablando de Rafa Sánchez. Aquí llega, al frente de la Unión.

0: Estos días se encuentra en nuestro país ofreciendo directos y más directos, pero entiendo dentro de esa residencia en la capital, en Madrid. Tenido la genial idea de dar algunos golpes de efecto en alguno de esos conciertos. Golpes de efecto como el de anoche, cuando apareció Alejandro Sanz para conmemorar esas dos décadas desde que grabaron juntos un pedazo de número uno llamado La Tortura. Ahí estaba Shakira. Yo deseándola ver en directo, ¿eh? En alguno de esos conciertos previstos.
1: Let's go, girls.
0: A ver si hay suerte. Bueno, ahora nos quedamos con otra mujer hecha y derecha y muy empoderada. Estoy hablando de Shania Twain.

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0: ganador si eres de quien aprovecha el sábado tarde para pasarte un poquito por el gym y engrasar un poco la musculatura. Ahí tenías un poco del ritmo de Eric Fritz para encender tu motivación mientras haces un poco de cardio. Bueno, y enseguida prepárate porque las revoluciones seguirán al máximo con uno de los artistas más grandes de la historia. Y también te pondremos los pelos de punta con el X-Tape Dutch, Robbie Williams.
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3: No, dime que no eres Javier Penedo, vergüenza de mí.
4: ¿Cómo? ¿Quién dices? ¿Quién es Javier Penedo?
3: ¿Me lo estás diciendo en serio?
4: ¿Quién, en serio? Hola, Maribel.
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3: Sí.
5: ¡Felicidades!
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0: Te lo he dicho.
1: Se te iban a poner los pelos de punta gracias al Alexei Dad, más polémico quizás de todo el grupo. Ahí estaba Robbie Williams, con él uno se marcha a disfrutar del sábado, pero ya están preparados los hermanos Kos, la reina del rock, y también aquí los números uno seguirán con la melodía responsable de iniciar una trayectoria llena de éxitos de uno de los grupos más importantes del pop español. Los saludos de Tu Naranjo, feliz sábado y sonríe que es gratis.

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Hasta hace poco más de un mes, The Core estuvo de gira por España. Pasó por Mallorca, antes por Jerez y primero por Vigo. Llenaron todos sus conciertos. Su pop celta irlandés volvió a sonar en España.

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2: A todos nos rompió la cabeza el temazo que cantó Ala Limón junto a Eminem, Dido. Con este Thank You también fue número uno. Una de las cantantes británicas mejor preparadas. Padres músicos, ella estudió en un college de música exclusivo de Londres.
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2: Y ahora llega Roy Orbison, que en su momento fue rey del rock, sustituyendo a Elvis cuando se fue a la mili en Alemania.

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El día 22, justo el día en la que casi inauguramos el otoño, se puso a la preventa el disco oficial dentro de la tienda oficial del último de la fila de su disco en directo 2026. Un álbum que inmortaliza su esperada y exitosa vuelta a los escenarios y que nos flipó a todos.

Es el metal sinfónico del Stand By My Ground de Within Temptation. Esta banda neerlandesa es muy curiosa porque es, además, pertenece a un dúo, una pareja, son como Pimpinela. Llevan juntos 3 décadas, tienen 3 hijos, siguen juntos y son la excepción que confirma la regla de cuando tienes pareja en tu grupo, la banda se destruye.

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1: Esta que acabas de escuchar es Soraya, Soraya Arnelas, interpretando el tema clásico de Laura Branigan, el Self Control, que nos volvió locos a todos en los 80. Pues ella le ha sacado también partido a esta versión.
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1: De hecho, ni era original de Laura Branigan, la cantaba un grupo italiano llamado RAF. Así pasan las tardes y las noches aquí en los 40 Classic. Ahora nos vamos al Reino Unido a descubrir cómo sonaba a finales de los 90 el Bittersweet Symphony de The Verve.

Son las 9, las 8 en Canarias. ¡60 aniversario! 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
2: ¿Qué tal estáis? Feliz noche, son las 9 y 11 minutos, a 8 y 11 si estáis en Canarias. La Creedence Clearwater Revival, Steve Winwood y Lisa Stansfield han sido los encargados de abrir esta hora, pero esto va a estar plagado de números uno.
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2: Y va a haber de todo, desde bandas que te van a recordar un montón de nostalgia hasta otras que nos gustaría que volviera. ¿Te suena esta?

es el tremendo Rolling in the Deep de una de las divas de este siglo XXI, Adele, que empezó teniendo un miedo escénico terrible. Yo tenía sus entradas cuando venía a actuar en la Sala al Sol cuando tenía apenas 18 años y tuvo que suspender. Y ahora hay noticias de que la han visto en secreto en los estudios de Church en Londres grabando cosas nuevas.

Ya sabes que en los 40 Classic ponemos solo tus números uno. Pero como decía una profesora mía de literatura, en esta vida hay que leer El Quijote y también a Corín Tellado, porque así sabes lo bueno que es El Quijote. Y por eso te acabo de poner a Melendi.

Furtado cantaba eso de soy como un pajarillo. Bueno, a ver, es una de las grandes cantantes luso-canadienses del planeta. En su carrera ha vendido más de 40 millones de discos. Y este año ha sido víctima del body shaming porque dice que su cuerpo no es normativo. Alguna gente estúpida y tonta. En los Classic, cuando ponemos a Nelly Furtado, vemos a todo un número uno. Y 40 millones de discos. Ni Meets Your. El cantante de Ultravox lo logró en toda su carrera. Así que imagina, respira.

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2: Es Chrissy Hynde, la maravillosa cantante de The Pretenders. La cantante de Ohio que se mudó en los 70 al Reino Unido y que para conseguir la nacionalidad, que era difícil en aquella época, intentó casarse con dos miembros distintos de los Sex Pistols. Con Johnny Rotten y con Sid Vicious. Se rajaron los dos.
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2: Espero que tengáis todos una buena noche y feliz. Me queda una hora de estar con vosotros. La fama no espera, lo dice Irene Cara.

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Guardia, una de las grandes bandas que ha parido Granada. De hecho, esta canción estaba compuesta en la casa de la abuela de Manuel España, que tenía en el barrio del Albaicín. De hecho, a ver, es lógico, si tú subes a ese barrio de la enfrente de la Alhambra, ahí te da el sol, en agosto o en septiembre.

En un principio este tema estaba a punto de ser descartado porque decían que la melodía era muy infantil. Todos recordamos el videoclip. Se hizo además a mano, con dibujos, 2.000 fotogramas utilizando una técnica que se llama rotoscopio. Ahora dirán, esto lo hago con la IA, ya, pero no es arte.

pues con este chiquilla de Seguridad Social yo te digo hasta luego. Luego viene Spagna y Supertramp y alguna canción más. De hecho, aquí los números uno no paran. Pero mi turno de este sábado ha terminado. Vuelvo el lunes a eso de las 8. Sed felices si podéis en este fin de semana.

Son las 11, las 10 en Canarias. ¡60 aniversario! 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

es la una, las 12 en Canarias. 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
0: 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Son las dos, la una en Canarias. 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